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1: Kim Loaiza, Jay, el del teclado, MK.

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4: Son las 8 y 43 minutos.
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2: Son las 9:08.
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3: Tarqui Estéreo te informa la hora. Son las 9:23.
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1: Son las 9:49.
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1: Tarqui Estéreo te informa la hora.
2: Son las 10 con un minuto.
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1: Tarqui Estéreo te informa la hora.
2: Son las 10:25.

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4: Son las 10 con 40 minutos.
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1: Son las 11 y 4 minutos.
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1: Tarqui Estéreo te informa la hora.
2: Son las 11:20.
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0: Tarqui Estereo te informa la hora.
1: Son las 11 y 45 minutos.
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1: Darky Estéreo te informa la hora.
2: Son las 12 en punto.
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1: Tarqui Estéreo te informa la hora.
2: Son las 12 y 26 minutos.
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2: Tarqui Estéreo te informa la hora.
3: Son las 12:42.
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1: Es la 1:06.
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3: Darky Estéreo te informa la hora. Es la 1:23.
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1: Es la 1:48.
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5: Tarqui Estéreo te informa la hora.
6: Son las 2:05.
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1: Son las 2:32.
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1: Tarqui Estéreo te informa la hora.
2: Son las 2:46.
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1: Son las 3 con 11 minutos.
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2: Tarqui Estéreo te informa la hora.
3: Son las 3:28 minutos.
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1: Son las 3 con 51 minutos.
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1: Tarqui Estéreo te informa la hora.
2: Son las 4:08.
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1: Son las 4:33.
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1: Son las 5 con 15 minutos.
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1: Tarqui Estéreo te informa la hora.
2: Son las 5:32.
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1: Tarqui Estéreo te informa la hora.
2: Son las 5:57.

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1: Tarqui Estéreo te informa la hora.
2: Son las 6 y 14 minutos.
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1: Son las 6:39.
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3: Tarqui Estéreo te informa la hora.
4: Son las 6:56.
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2: Son las 7 y 20 minutos.
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2: Son las 7:35.
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1: Son las 8 con un minuto.
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2: Son las 8 con 17 minutos.
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1: Son las 8 y 43 minutos.
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1: Tarqui Estéreo te informa la hora.
2: Son las 8:59.
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2: Son las 9:22.
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2: Son las 9:38.
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0: Bienvenidos a esta celebración de la Eucaristía en el domingo Día del Señor. Nos reunimos para participar y celebrar con fe este día en la presencia del Señor con todos ustedes que están aquí de manera presencial en el templo, celebrando la Eucaristía y todos los que se conectan desde las redes sociales y en la transmisión que hace la emisora Tarqui Estéreo de la Eucaristía desde este templo del Divino Niño aquí en el centro poblado de El Vergel. Vamos a orar en este día pidiendo al Espíritu Santo que ilumine a los estudiantes que en el día de hoy están presentando estas pruebas de estado, estas pruebas ITFES. Oramos también por la Pascua Eterna de Jesús Becerra, intención de los hijos, por el eterno descanso de Argenis Naranjo, intención de una amiga. Colocamos también en la presencia del Señor a todas las personas que de una u otra manera ayudan al sostenimiento de la parroquia, por medio de sus ofrendas, sus diezmos, su contribución económica. En el nombre del Padre, del Hijo y del Espíritu Santo, el Señor que dirige nuestros corazones, para que amemos a Dios, esté con todos ustedes.
1: Queridos hermanos, que el encontrar el reino de Dios nos ayude a dar frutos de alegría y nos mueva a testimoniar esperanza y contagiar fe, que esta Eucaristía celebrada con amor nos enseña a tener al Señor como centro de nuestra existencia. Celebremos con alegría.
0: En el día en que celebramos la victoria de Cristo sobre el pecado y sobre la muerte, reconozcamos nuestras faltas, nuestros pecados, nuestras limitaciones, nuestras debilidades y pidámosle perdón a Dios de todo el corazón. Yo confieso ante Dios Todopoderoso y ante ustedes, hermanos, que he pecado mucho, de pensamiento, palabra, obra y omisión. Por mi culpa, por mi gran culpa. Por eso ruego a Santa María, siempre Virgen, a los ángeles, a los santos, y a ustedes, hermanos, que intercedan por mí ante Dios nuestro Señor. Dios Todopoderoso tenga misericordia de nosotros, perdone nuestros pecados y nos lleve a la vida eterna.

0: Gloria a Dios en el cielo y en la tierra paz a los hombres que ama el Señor. Por tu inmensa gloria te alabamos, te bendecimos, te adoramos, te glorificamos. Te damos gracias, Señor Dios Rey Celestial, Dios Padre Todopoderoso, Señor Hijo Único Jesucristo, Señor Dios Cordero de Dios, Hijo del Padre. Tú que quitas el pecado del mundo, ten piedad de nosotros. Tú que quitas el pecado del mundo, atiende nuestra súplica. Tú que estás sentado a la derecha del Padre, ten piedad de nosotros. Porque solo tú eres santo, solo tú Señor, solo tú Altísimo Jesucristo. Con el Espíritu Santo, en la gloria de Dios Padre. Amén. Oremos. Oh Dios, protector de los que en ti esperan, sin ti nada es fuerte ni santo. Multiplica sobre nosotros tu misericordia, para que instruidos y guiados por ti, de tal modo, nos sirvamos de los bienes pasajeros, que podamos adherirnos ya a los eternos, por nuestro Señor Jesucristo, tu Hijo, que vive y reina contigo, en la unidad del Espíritu Santo y de Dios, por los siglos de los siglos. Vamos a sentarnos y escuchamos atentos la palabra.
1: Necesitamos la sabiduría de Dios para discernir la primacía y el valor absoluto de su reino en nuestra vida. Pidamos al Señor el don de la sabiduría.
2: Lectura del primer libro de los Reyes. En aquellos días el Señor se apareció de noche en sueños a Salomón y le dijo: pídeme lo que desees que te dé. Salomón respondió: Señor mi Dios, tú has hecho rey a tu siervo en lugar de David mi padre, pero yo soy un muchacho joven y no sé por dónde empezar o terminar. Tu siervo está en medio de tu pueblo, el que tú te elegiste, un pueblo tan numeroso que no se puede contar ni calcular. Concede, pues, a tu siervo un corazón atento para juzgar a tu pueblo y discernir entre el bien y el mal. Pues cierto, ¿quién podrá hacer justicia a este pueblo tuyo tan inmenso? Agradó al Señor esta súplica de Salomón. Entonces le dijo Dios: por haberme pedido esto, y no una vida larga o riquezas para ti, por no haberme pedido la vida de tus enemigos, sino inteligencia para atender a la justicia, yo obraré según tu palabra. Te concedo, pues, un corazón sabio e inteligente, como no ha habido antes de ti, ni surgirá otro igual después de ti. Palabra de Dios.
1: ¿Cuánto amo tu ley, Señor? Mi porción es el Señor. He resuelto guardar tus palabras. Más estimo yo la ley de tu boca que miles monedas de oro y plata. Que tu bondad me consuele, según la promesa hecha a tu siervo. Cuando me alcance tu compasión, viviré y tu ley será mi delicia. Yo amo tus mandatos más que el oro purísimo, por eso aprecio tus decretos y detesto el camino de la mentira. Tus preceptos son admirables, por eso los aguarda mi alma. La explicación de tus palabras ilumina, da inteligencia a los ignorantes.
3: Lectura de la carta del apóstol San Pablo a los Romanos. Hermanos, sabemos que a los que ama Dios, todo le sirve para el bien, a los cuales ha llamado conforme a su designio. Porque a los que había conocido de antemano, los predestinó a reproducir la imagen de su Hijo, para que él fuera el primogénito entre muchos hermanos. Y a los que predestinó los llamó, a los que llamó los justificó, a los que justificó los glorificó. Palabra de Dios.

El Señor esté con ustedes. Lectura del Santo Evangelio según San Mateo.

En aquel tiempo, dijo Jesús a la gente, el reino de los cielos se parece a un tesoro escondido en el campo. El que lo encuentra lo vuelve a esconder y lleno de alegría va a vender todo lo que tiene y compra el terreno. El reino de los cielos se parece también a un comerciante de perlas finas que al encontrar una de gran valor se va a vender todo lo que tiene y la compra. El reino de los cielos se parece también a la red que echan en el mar y recoge toda clase de peces. Cuando está llena, la arrastran a la orilla. Se sientan y reúnen los buenos en los cestos y los malos los tiran. Lo mismo sucederá al final de los tiempos. Saldrán los ángeles, separarán a los malos de los buenos y los echarán al horno de fuego. Allí será el llanto y el rechinar de dientes. ¿Han entendido todo esto? Ellos le responden: sí. Él les dijo: pues bien, un escriba que se ha hecho discípulo del reino de los cielos es como un padre de familia que va sacando de su tesoro lo nuevo y lo antiguo. Palabra del Señor.

0: Queridos hijos, participamos de este domingo en donde podemos también participar de la Eucaristía, de este encuentro con el Señor, una oportunidad para vivir nuestra fe, para manifestar también y transmitir nuestra fe. El domingo es el día del precepto, es el día de guarda. Por eso todos los católicos participamos de esta fiesta, de este encuentro con el Señor. Estamos celebrando hoy la semana 17 de la vida pública de Jesús. Estamos en la mitad de la vida pública de Jesús, que nos viene relatando este tiempo que conocemos como el tiempo ordinario, el tiempo de la enseñanza de Jesús. Son 34 semanas y estamos ya en la semana 17. Para hoy quiero que reflexionemos sobre estas tres preguntas. Primera pregunta: ¿qué buscamos? Cada uno pregúntese en su para sí, de manera personal, ¿qué es lo que usted está buscando en esta vida? ¿Qué es lo que está buscando en esta época, en este tiempo? Muchas veces buscamos fama, buscamos reconocimiento, buscamos poder, buscamos bienes, buscamos dinero y buscamos tantas cosas. Y a eso muchas veces le dedicamos todo el tiempo, le dedicamos, nos dedicamos de cuerpo, alma y corazón a estas cosas. Y hoy nos ha dicho la primera lectura, nos ha traído la respuesta precisamente a esta pregunta. ¿Qué debemos de buscar por encima de estas cosas terrenas? Lo que debemos de buscar es la sabiduría, nos decía hoy la primera lectura. Busquemos la sabiduría, pero no la sabiduría de este mundo, hijos. ¿Cuántos buscan conocer, bueno, descubrir tantas cosas, especializarse en una cosa, en otra, sí? Y entonces, con estos conocimientos que adquiere en una universidad, que adquiere también de alguna experiencia, entonces se va hinchando, se va soplando. No, hijos. Hay que aspirar y buscar la sabiduría de Dios, la sabiduría divina. Si buscamos la sabiduría de Dios, pues vamos a saber obrar, saber actuar en cada instante y en cada momento. Las decisiones que tomemos serán las mejores. El problema es que muchas veces no buscamos la sabiduría de Dios, o no le pedimos a Dios que nos ilumine, como lo decía hoy la primera lectura, que nos hablaba de un joven que reinó y fue el que dirigió el pueblo de Israel en su época, Salomón, el gran sabio, aquel que le pidió a Dios que le diera sabiduría, más que bienes terrenos, más que cosas materiales. Como lo dice el Señor, donde la polilla los corroe, los ladrones se los quitan. Entonces, Salomón le pidió a Dios sabiduría. ¿Y cómo le fue de bien en su reinado? Hasta llegar a ser el mejor rey. Nadie pudo superar la sabiduría de Salomón. Entonces, es muy importante esto. ¿Qué buscamos? Cada uno, pregúntese. Estoy buscando aparentar, mostrarme, llamar la atención. ¿Qué estoy buscando en la vida? ¿Sí? Busquemos la sabiduría, hijos. La sabiduría de Dios. No perdamos el tiempo en otras cosas. Es la primera pregunta. Segunda pregunta: ¿qué es lo más importante? Si a usted le preguntan, ¿qué es lo más importante para usted? Con seguridad que muchos podrán decir, bueno, lo más importante para mí es tener una casa. es tener un carro, es tener una moto, es tener un hogar, es tener unos hijos. Bueno, qué sé yo, tantas cosas. ¿Qué es lo más importante? Mire que a veces lo que decimos o llamamos importante son cosas de cierta manera de este mundo. Y lo más importante no es eso. Lo más importante es Jesucristo. Él es lo más importante, lo máximo. Si uno tiene a Jesucristo, tiene todo. Si uno no tiene a Jesucristo en su corazón está vacío. No hay nada. Anda deambulando de un lado a otro, sin rumbo. En ningún lugar y en ninguna parte se siente de pronto feliz o tranquilo. Es lo que pasa hoy en la sociedad, en ese vacío que hay de Dios, y el ser humano angustiado, picando aquí, picando allá. ¿Qué es lo más importante, hijos? Lo más importante es Jesucristo. Y si lo más importante es Jesucristo, ¿qué estoy haciendo para conocer de Jesucristo? Para acercarme a Jesucristo. Para llenarme de Jesucristo. Participar de la Eucaristía, de los sacramentos, fortalecer la oración allá en el hogar, en la casa. A lo más importante uno le dedica tiempo. Claro, uno comparte con la familia, porque uno dice, mi familia es muy importante, le dedico tiempo. Sí, está bien. Pero recuerden que por encima de todo, de los bienes terrenos, por encima de las cosas materiales, por encima del poder, por encima de la familia, está Dios. Acuérdense que unos domingos atrás hacíamos una clasificación, enumerábamos como una escalera, unos escalones, ¿sí?, de prioridades. Y en todas ellas reinaba primero Dios, que es lo más importante. Por eso entonces he querido que reflexionemos este fin de semana sobre estas tres preguntas. ¿Qué busco yo en mi vida? Tal vez no sabemos ni siquiera qué es lo que estamos buscando, ¿cierto? ¿Qué es lo más importante en mi vida? Y la tercera pregunta. ¿Cuál es mi tesoro? ¿Cuál es mi tesoro? A veces la esposa llama al esposo de esa manera. Tesoro, ¿cierto? O de pronto el esposo de esa misma manera llama a la esposa. O a los hijos. Entonces es un término que hemos utilizado en muchas ocasiones. ¿Cuál es su tesoro? Muchas veces ese tesoro pues es algo representativo para usted. Tal vez algún recuerdo que le quedó de sus padres, alguna reliquia que viene de años y años y años atrás, esos tesoros. Pero recuerden que esos tesoros se corrompen, se dañan, se destruyen también. Donde está tu tesoro, está tu corazón, dice la palabra. Y nuestro tesoro no tiene que ser estas cosas. Miren lo que hoy nos dice el Evangelio. Que el reino de los cielos es como un tesoro escondido en un terreno. Y usted lo descubre, usted no le va a avisar allá al dueño del terreno, mire, usted tiene un tesoro allá. Sino que por quedarse con este tesoro hace lo que sea. No, yo le doy todo lo que tengo y deme ese terreno. No porque le interese el terreno, le interesa lo que hay ahí. Le interesa el tesoro. O como el comerciante de perlas, como lo dice el Evangelio. Un coleccionista tiene una cantidad de perlas exhibidas y logra descubrir una que es más importante. Y miren la ambición del ser humano. Yo quiero esa perla. No importa que tenga que dar todas estas que yo tengo, pero yo quiero esa que es más importante, esa que tiene más valor. Prima la ambición, prima el egoísmo, la envidia en el ser humano. Y entonces, por eso desviamos muchas veces nuestro corazón. ¿Cuál es mi tesoro? Si el reino de Dios es como un tesoro, hijos, es lo máximo, claro. Es la felicidad total, es la vida plena, es la vida eterna. Y muchas veces no le dedicamos tiempo a ese tesoro. Usted coge allá su álbum de recuerdos y comienza a pasar fotografías. Aquí estoy cuando era bebé, cuando era niño, ¿sí? Aquí no sé qué, aquí tal cosa, esto, lo otro. Y revive esos momentos, recuerda esas cosas y entonces hace añoranzas de todo eso. Y usted dice, este álbum de fotos que tengo es mi tesoro. Me recuerda a mi familia, me recuerda los bellos momentos que compartimos. Está bien, claro. Pero principalmente tenemos que de alguna manera identificar hoy, a la luz también de la palabra, ese tesoro. Si ese tesoro es tan valioso, vale la pena. Porque muchas veces, por esta causa, terminamos nosotros apartándonos de Dios. No hay tiempo para Dios, no hay tiempo para la oración, no hay tiempo para los sacramentos. Y hay gente que de esa manera lo manifiesta. Padre, a mí no me queda tiempo para ir a misa. Padre, en la casa no me queda tiempo para hacer oración. Imagínese, ¿cómo vamos a tomar una actitud de estas? Si es lo más importante, hijos. Tres preguntas para que continuemos meditándolas allá en la casa, le dediquemos tiempo a nuestra meditación, reflexión personal. ¿Qué busco? ¿Sí? ¿Qué busco? ¿Qué es lo más importante para mí? ¿Cuál es mi tesoro? Tres preguntas que nos vamos a llevar para nuestra meditación en torno a la palabra en este fin de semana. Que el Señor nos ayude, que así sea. Creo en Dios Padre Todopoderoso, Creador del cielo y de la tierra. Creo en Jesucristo, su único Hijo, nuestro Señor, que fue concebido por obra y gracia del Espíritu Santo. Nació de Santa María, siempre virgen. Padeció al poder de Dios. Descendió a los infiernos. Al tercer día resucitó de entre los muertos. Subió a los cielos y está sentado a la derecha de Dios Padre Todopoderoso. Desde ahí ha de venir a juzgar a vivos y muertos. Creo en el Espíritu Santo, la Santa Iglesia Católica, la comunión de los santos, el perdón de los pecados, la resurrección de la carne y la vida eterna. Amén. Queridos hermanos, el Espíritu Santo nos sugiere en cada momento aquello que más nos conviene y que debemos pedir en la oración. Con él dirijámonos a Dios Padre diciendo, a ti Señor lo pedimos con fe.
1: Oremos por el Papa León XIV, los obispos, presbíteros y diáconos, los religiosos y laicos, para que sean humildes, para que su vida sea siempre una total entrega al servicio de Dios y de los demás. Roguemos al Señor.
0: A ti, Señor, lo pedimos con fe.
1: Oremos por los gobernantes, para que el Señor les conceda la gracia de llevar a cabo sus planes con responsabilidad, rectitud y honestidad, y puedan responder de este modo a los intereses comunes de los ciudadanos. Roguemos al Señor.
0: A ti, Señor, lo pedimos con fe.
1: Oremos por todos aquellos que no ponen su confianza en el dinero ni en los bienes de fortuna, para que siempre puedan desprenderse de todo para compartir generosamente con los pobres y más necesitados. Roguemos al Señor.
0: A ti, Señor, lo pedimos con fe.
1: Oremos por esta asamblea, para que nuestra vida cristiana transcurra según el querer del Evangelio y la acción del Espíritu Santo. Así seamos solidarios con nuestros hermanos, compartiendo nuestros bienes, roguemos al Señor.
0: A ti, Señor, lo pedimos con fe.
1: Oremos por todas las personas que ayudan al sostenimiento de la parroquia y en las diferentes actividades materiales y pastorales, para que el Señor bendiga su generosidad, roguemos al Señor.
0: A ti, Señor, lo pedimos con fe. Danos su sabiduría, Señor Dios, la que te asistió cuando hacías el mundo, y escucha nuestra oración. Así sabremos hacer en todo tu voluntad. Por Jesucristo nuestro Señor, pueden sentarse. Le agradezco a los que han traído algo de compartir de mercado, también para compartir con las personas necesitadas. Dios les bendiga.

Oren, hermanos, para que ese sacrificio mío y suyo sea agradable a Dios Padre Todopoderoso. Recibe, Señor, las ofrendas que te presentamos gracias a tu generosidad para que estos santos misterios, donde tu poder actúa eficazmente, santifiquen los días de nuestra vida y nos conduzcan a las alegrías eternas. Por Jesucristo nuestro Señor. El Señor esté con ustedes. Levantemos el corazón. Demos gracias al Señor nuestro Dios. En verdad es justo y necesario nuestro deber y salvación darte gracias siempre y en todo lugar. Señor, Padre Santo, Dios Todopoderoso y Eterno, porque reconocemos como obra de tu poder admirable no solo socorrer a los mortales con tu divinidad, sino haber previsto el remedio en nuestra misma condición humana y de lo que era nuestra ruina, haber hecho nuestra salvación por Cristo, Señor nuestro, por Él. Los coros de los ángeles adoran tu gloria eternamente, gozosos en tu presencia. Permítanos asociarnos a sus voces, cantando humildemente tu alabanza.

Santo eres en verdad, Padre, y con razón te alaban todas tus criaturas, ya que por Jesucristo, tu Hijo, Señor nuestro, con la fuerza del Espíritu Santo, das vida y santificas todo y congregas a tu pueblo sin cesar, para que ofrezca en tu honor un sacrificio sin mancha desde donde sale el sol hasta el ocaso. Por eso, Padre, te suplicamos que santifiques por el mismo Espíritu estos dones que hemos separado para ti, de manera que se conviertan en el cuerpo y la sangre de Jesucristo, Hijo tuyo y Señor nuestro, que nos mandó celebrar estos misterios. Porque él mismo, la noche en que iba a ser entregado, tomó pan, y dando gracias te bendijo, lo partió y lo dio a sus discípulos, diciendo: tomen y coman todos de él, porque esto es mi cuerpo, que será entregado por ustedes.

Del mismo modo, acabada la cena, tomó el cáliz, dando gracias, te bendijo y lo pasó a sus discípulos diciendo: tomen y beban todos de él, porque ese es el cáliz de mi sangre, sangre de la alianza nueva y eterna, que será derramada por ustedes y por muchos para el perdón de los pecados. Hagan esto en conmemoración mía.

Este es el sacramento de nuestra fe. Así pues, Padre, al celebrar ahora el memorial de la pasión salvadora de tu Hijo, de su admirable resurrección y ascensión al cielo, mientras esperamos su venida gloriosa, te ofrecemos en esta acción de gracias el sacrificio vivo y santo. Dirige tu mirada sobre la ofrenda de tu iglesia y reconoce en ella la víctima por cuya inmolación quisiste devolvernos su amistad, para que, fortalecidos con el cuerpo y la sangre de tu Hijo y llenos de su Espíritu Santo, formemos en Cristo un solo cuerpo y un solo espíritu. Que Él nos transforme en ofrenda permanente para que gocemos de tu heredad junto con tus elegidos, con el divino niño nuestro patrono, con María la Virgen Madre de Dios, Nuestra Señora del Carmen, su esposo San José, los apóstoles y los mártires y todos los santos, por cuya intercesión confiamos obtener siempre tu ayuda. Te pedimos, Padre, que esta víctima de reconciliación traiga la paz y la salvación al mundo entero. Confirma en la fe y en la caridad a tu iglesia peregrina en la tierra, a tu servidor, el Papa León, a nuestro obispo Jaime Alberto, al orden episcopal, a los presbíteros y diáconos y a todo el pueblo redimido por ti. Atiende los deseos y súplicas de esta familia que has congregado en tu presencia en el domingo, día en que Cristo ha vencido a la muerte y nos ha hecho partícipes de su vida inmortal. Reúne en torno a ti, Padre misericordioso, a todos tus hijos dispersos por el mundo. Oramos por todas las personas que ayudan al sostenimiento de la parroquia por medio de sus ofrendas, sus diezmos, su contribución económica. Oramos pidiendo al Espíritu Santo que ilumine a todos los jóvenes que hoy se encuentran realizando, presentando este examen estatal. Oramos y pedimos a Dios también por los enfermos que pueden haber en nuestras familias, en nuestras comunidades. Colocamos en la presencia del Señor y pedimos la recuperación y la salud también de Hernán Tovar. Oramos por la Pascua Eterna de Jesús Becerra, unido a la intención de los hijos. Por el eterno descanso de Argenis Naranjo, unidos a una de sus amigas. A nuestros hermanos difuntos y a cuantos murieron en tu amistad, recíbelos en tu reino, donde esperamos gozar todos juntos de la plenitud eterna de tu gloria. Por Cristo, Señor nuestro, por quien concedes al mundo todos los bienes. Por Cristo, con Él y en Él, a ti Dios Padre omnipotente, en la unidad del Espíritu Santo, todo honor y toda gloria por los siglos de los siglos. Llenos de alegría por ser hijos de Dios, dirijámonos al Padre con la oración que el mismo Cristo nos enseñó. Padre nuestro, que estás en el cielo, santificado sea tu nombre. Venga a nosotros tu reino. Hágase tu voluntad en la tierra como en el cielo. Danos hoy nuestro pan de cada día. Perdona nuestras ofensas, como también nosotros perdonamos a los que nos ofenden. No nos dejes caer en la tentación y líbranos del mal. Líbranos de todos los males, Señor, y concédenos la paz en nuestros días, para que, ayudados por tu misericordia, vivamos siempre libres de pecado y protegidos de toda perturbación, mientras esperamos la gloriosa venida de nuestro Salvador Jesucristo. Señor Jesucristo, que dijiste a los apóstoles, la paz les dejo, mi paz les doy. No tengas en cuenta nuestros pecados, sino la fe de tu iglesia, y conforme a tu palabra, concédele la paz y la unidad, tú que vives y reinas por los siglos de los siglos. La paz del Señor esté con ustedes. Dense fraternalmente la paz.

Queridos hijos, este es el mayor tesoro que puede buscar el ser humano. Este es Cristo, el Cordero de Dios, que quita el pecado del mundo. Dichosos los invitados a la cena del Señor. El cuerpo y la sangre de nuestro Señor Jesucristo nos guarde, nos proteja y nos lleve a la vida eterna.

Invitamos a todas las personas que no pueden comulgar sacramentalmente para que se unan a esta oración de comunión espiritual. Creo, Señor mío, que estás realmente presente en el Santísimo Sacramento del altar. Te amo sobre todas las cosas y deseo ardientemente recibirte dentro de mi alma. Pero, no pudiendo hacerlo, ahora sacramentalmente ven al menos espiritualmente a mi corazón. Y como si te hubiese recibido, me abrazo y me uno todo a ti. Oh Señor, no permitas que me separe de ti. Amén.

Oremos. Hemos recibido, Señor, el Santo Sacramento, memorial perpetuo de la pasión de tu Hijo. Concédenos que este don que Él mismo nos entregó con amor inefable sea provechoso para nuestra salvación. Por Jesucristo nuestro Señor. Tenga la bondad, se sienta en un momento. Agradecemos a la emisora Tarqui Estéreo la transmisión de la Eucaristía desde este templo. Agradecemos también al sector de Orquídeas, que nos ha entregado hoy un aporte de 180 mil pesos. En 8 días iniciamos ya el mes de agosto. Esperamos a esta hora de la mañana al sector de Pueblo Nuevo. Agradezco también a la Junta de Acción Comunal. Ellos han entregado un aporte a la parroquia de 5 millones de pesos. Después de la fiesta que han celebrado y han querido también, pues de esta manera, también colaborar y hacer partícipe a la parroquia. Yo siempre les he dado resultados cuando, si la Junta nos ha dado alguna cosa para la parroquia, siempre se les ha comunicado.

de los últimos, porque ahora saben que en noviembre vienen los traslados nuevamente de los sacerdotes. No sabemos qué decisión pueda tomar el señor obispo, si permita que continúe aquí en la parroquia o deba de salir para otro lugar. Y tengo pendiente pues poder iniciar lo del cementerio, que no hemos podido conseguir pues el maestro para empezar esa obra, ¿sí? Estoy detrás de esa parte de poder organizar. Y aquí en el templo, pues estoy pensando a ver si alcanzo, porque ya el tiempo de aquí a noviembre es muy poco, ¿sí? Pero sí tengo un proyecto que quiero que quede también como un recuerdo más también para la parroquia. Litúrgicamente, hijos, el altar no debe ser de madera, ni el ambón debe ser de madera. Debe de ser en piedra, una piedra especial, ¿sí? Entonces, lo mismo la sede, estoy en ese proyecto, me sale un poquito siempre costoso, pero si alcanzo, la idea es que pudiéramos tener aquí el altar fijo en piedra, una piedra especial. Lo mismo, ustedes si han ido a los templos antiguos, tradicionales, se dan cuenta. Es eso lo que tiene que estar en los templos. La sede también en piedra, el pedestal del Santísimo, del Sagrario. Y entonces, ¿qué haría esto? Sería la dotación para la capilla, ¿sí? Entonces, de poder también organizar allá la capilla de la Virgen. Pues vamos a ver si Dios me da esa gracia y si alcanzo en ese proyecto. Ya seguramente convocaré a algunas personas para comentarles esa parte de ese proyecto que tengo pendiente. Y pues en últimas es lo que he pensado también para la fiesta patronal del mes de septiembre, lo que se recogiera fuera directamente para eso. Entonces ya hablaremos a ver si alcanzamos, si me alcanza el tiempo también para lograr esa parte aquí en el templo. Entonces, algo más de ir luciendo más nuestro templo parroquial. Quiero también agradecerle a las familias que colaboraron esta semana para el aseo del templo, Ana Ibarra y Miguel Calderón, los que hasta el momento nos han podido traer su aporte. Dios les bendiga. Esta semana invitamos a el siguiente grupo, familia Chaus Claros, Medina Méndez, Martínez Garzón, Calderón Gasca, Medina Garzón, Lozano Trejos, Jaramillo Rojas, Susana Escobar, Claro Rojas y Armando Artunduaga. Invitamos entonces aquí a Alba que nos colabore con sus vecinos recogiendo este aporte para el aseo. Hoy tenemos fiestas patronales en la vereda de los Llanitos. A partir de la 1:00 p.m. será la Eucaristía de fiesta patronal en honor a la Virgen del Carmen. Allá haré la bendición de los escapularios, la bendición también de los objetos religiosos y la bendición de los vehículos a partir de la 1:00 p.m. El martes, esta semana, atención que el martes vamos a tener la Eucaristía de San José. Normalmente es el miércoles, pero ¿por qué celebramos el martes San José? Porque esta semana se invierte. El miércoles celebramos Santa Marta, porque el miércoles es el propio día, 29 de julio es el propio día de Santa Marta. Entonces el martes celebraremos el homenaje a San José, el miércoles será la celebración de Santa Marta. El jueves ya la Eucaristía por las vocaciones, como todos los jueves. El viernes voy a ir al Campo Santo, vamos a ir a celebrar la Eucaristía en el cementerio. A las 4:00 p.m, hijos, 4:00 p.m. en el cementerio, la Eucaristía por los difuntos en este mes de julio, que es tan meritorio y tan especial también para orar por los difuntos. Entonces, ustedes pueden llevar allá al cementerio su hojita con sus responsos o los hacen llegar aquí en el transcurso de toda la semana. Viernes 4:00 p.m, último día del mes de julio, celebraremos entonces la Eucaristía ya en el Campo Santo por todos los familiares que ya no están con nosotros. El sábado la Eucaristía en la capilla, ya el sábado nuevamente habrá Eucaristía en la vereda de las Delicias y en la vereda de la Mirada en su horario habitual. Recuerden, hijos, que está disponible también

0: el bono para la reconstrucción de la casa Loma Chata. Agradezco a las familias, personas que ya han podido adquirir su bono, los que no lo han hecho, pues ojalá lo puedan hacer y se puedan vincular también. Bueno, vamos a la bendición. Hoy también al mediodía les van a vender sancocho para recoger recursos para la señora Bexabet, que ya ustedes conocen un poco también la realidad de ella. Entonces hacia el mediodía estarán ofreciendo sancocho aquí en el parque para que les puedan colaborar también. Dios te salve María, llena eres de gracia, el Señor es contigo, bendita tú eres entre todas las mujeres y bendito es el fruto de tu vientre, Jesús. El Señor esté con ustedes. La bendición de Dios Todopoderoso, Padre, Hijo y Espíritu Santo, descienda sobre ustedes, sus familias y les acompañe siempre. Con la bendición del Señor, la protección de la Santísima Virgen María, pueden ir en paz. Dios les bendiga a todos. Feliz domingo y feliz semana.
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0: 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Son las 11 con 13 minutos.
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2: Son las 11 con 23 minutos.
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2: Son las 12 con 13 minutos.
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1: ¡Hey, Luis Fer, mane! ¿Ya están listos?
2: ¡No vamos!

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2: Son las 12 y 39 minutos.
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2: Es la 1:05.
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1: Canción titulada Todo de Cabeza, de la autoría de Caleb Morales, con mucho cariño, y dice:

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2: Es la 1:31.
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1: Canción titulada Todo de Cabeza, de la autoría de Calé Morales, con mucho cariño, y dice:

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2: Tarqui Estéreo te informa la hora.
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2: Son las 2 y 18 minutos.
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2: Son las 2:31.

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2: Son las 3 y 12 minutos.
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4: Son las 3 y 59 minutos.
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2: Son las 4:08.

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2: Son las 4 con 57 minutos.

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2: Son las 5 con 52 minutos.

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